la chacarerata santiagueña. Bueno, como siempre, haciendo de las suyas, ¿no? La Sinfonía 40 de Mozart, hecha chacarera. Seguimos escuchando ahora sí a la Yunta desde Tucumán, que nos traen Te he vuelto a ver.

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2: Atención, el área de tránsito municipal informa cambios en la circulación del tránsito por Costanera, Paseo de los Artesanos, desde el puente, calle Lombú, hasta Carlos de Glime, tradicional esquina de Pirca. Será doble mano hasta finalizar obras en adoquinado en calle de Lombú.
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21: Seguimos amigos aquí en Caminos Folclóricos para escuchar grandes canciones. Y se acercan esta juntada que estuvieron el otro día, la semana pasada, en Morphy, juntitos, de estilo San Javier y los Tequis. Así nos traen Amor Fugaz.

Amor Fugaz, de la mano de Destino San Javier y los Tequis. Y seguimos con juntaditas que aparecen por ahí. Los chicos de aire junto a Mariana Carrizo nos traen Perdiste.

0: ¿Qué tal, amigos? Somos Dúo Herederos, los saludamos. Un abrazo enorme para la gente de Camino Folclórico y a Diego.
1: Diego.
0: Diego, un colega, un hermano en esta lucha de mantener presente lo que son las raíces. Dúo Heredero los saluda. Un
1: abrazo. Chao.
2: Gracias al dúo heredero por el saludito. Recién sonaba Brisas del Norte que nos traían Lejos de Ti. Dale, comunicate que nos queda un ratito nomás. 221-476-0021. 221-476-0021. Vamos al primer disco en vivo que sacó como solista Jorge Rojas, que así nos trae Lágrimas Negras.

Vienes y te vas de esta manera. Qué lindo, sonando Nahuel Pelici en vivo. Sonó el final del programa el día de hoy, queridos amigos. Gracias por acompañarnos, por estar siempre con nosotros, firmes en Caminos Folclóricos, prendidos a la radio. Se siente la presencia de ustedes. Muchas gracias por acompañarnos. En la operación técnica estuvo el señor Carlitos, como siempre. En la producción de Piso Floppy. Mi nombre es Diego Sicosi. Gracias a la dirección de la radio que hace posible que estemos en cada programa con todos ustedes. Y nos vamos con los chicos de Tunay, que así nos traen ¿Cómo puedes? Esto fue Caminos. Hasta la próxima. Chau, chau.

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2: 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Atención, el área de tránsito municipal informa cambios en la circulación del tránsito por Costanera, Paseo de los Artesanos, desde el puente Calle Lombú hasta Carlos de Glime, tradicional esquina de Pirca. 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

Muy pero muy bienvenidos a disfrutar de esta edición de fin de semana. Estamos abriendo Únicamente Latinos y lo hacíamos junto a ellos. La Mosca.

Mi nombre es Yanina, muy bienvenidos a todos. Los voy a estar acompañando en las palabras con todos estos temas que estaremos poniendo al aire para que ustedes disfruten en este programa de fin de semana de Únicamente Latinos. Una hora para disfrutar con todos ustedes, a descansar, a poner la radio bien fuerte y a no hacer nada. Tenemos muchísimo para disfrutar, así que ya mismo vamos al próximo tema. Cristian Amado.

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4: Atención, el área de tránsito municipal informa cambios en la circulación del tránsito por Costanera, Paseo de los Artesanos, desde el puente Calle Lombú hasta Carlos de Glime, tradicional esquina de Pirca. Será doble mano hasta finalizar obras en adoquinado en
5: inicio
4: calle
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0: volvíamos de la pausa comercial y disfrutábamos de la música junto a Estelares.
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continuamos con más sonidos latinos y me tengo que poner muy romántica para presentar el próximo tema, uno de los temas del momento, una cosa increíble, una hermosura este tema. Seguramente van a estar de acuerdo conmigo. Escuchen lo que se viene. Alexander Acha.

0: comunicate a radioplayweb@hotmail.com.
1: Nos escribís a radioplayweb@yahoo.com.ar, nos dejás tus saludos, lo que vos quieras acotar, lo que quieras contarnos, si nos querés contar a dónde nos escuchás, en qué horarios, lo que vos quieras, radioplayweb@yahoo.com.ar. Alejandro Lerner.

continuamos con toda la música, lo hacemos con este próximo tema musical y nos vamos a la pausa. Luego volvemos, porque en el próximo bloque hay muchísimo más para disfrutar junto a todos ustedes que están del otro lado. Natalia Lafourcade.

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Bueno, seguimos, seguimos. Vamos a contarles algo de Rake, de este grupo mexicano de pop originario de la ciudad de Mexicali. Ellos graban sus primeros demos imprimiéndolos en el sello que los caracterizaría desde el primer momento y que fue bien recibido por la audiencia mexicalense. Una preciosura este grupo. Vamos a escuchar un tema de ellos. Dale.

Seguimos recorriendo toda la música, todos los sonidos latinos, en esto que es únicamente latinos. Dale, tenemos más música tranquilita en esta parte del programa. Alejandro Sanz.

Vamos a ir a la pausa comercial, nos acompañás, vamos a hacerlo con un buen tema. Luego, cuando regresemos, tenemos muchísimos éxitos más para compartir junto a vos. Eso en el próximo bloque. Ahora pausa.

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0: La pausa comercial, estábamos abriendo este nuevo bloque junto a la voz de Amaral.
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un viejo recuerdo, abriendo este bloque que ya mismo está comenzando. Si vos te enganchaste recién a la radio, estamos empezando, quédate ahí, tenemos muy buena música para disfrutar con todos los que están del otro lado, para acompañarlos en esto que es Únicamente Latinos.

Seguimos recorriendo toda la música y lo vamos a hacer junto a una voz increíble, a uno de los grandes de todos los tiempos. Estamos hablando del señor Víctor Heredia. Si pregunto...

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Arrancamos este nuevo bloque con la música que pasaba. Seguimos poniéndole música a tu dial, acompañándote a vos que estás trabajando, que estás en tu casa, que estás haciendo algo al aire libre o quizás estés preparando algo para el cole, algo para comer. Uy, cuántas cosas podés estar haciendo mientras que estás escuchando este programa. Te estamos haciendo compañía, estés donde estés, y aquí tenemos ya mismo el próximo tema que va a sonar en la radio.

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Únicamente latinos aquí en tu radio.

vos haces ligero lo que tengas que hacer, nosotros te proponemos la próxima pausa comercial. No te vayas, que volvemos con más éxitos luego del corte. Vamos a la pausa, la música que nos acompaña

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4: Atención, el área de tránsito municipal informa cambios en la circulación del tránsito por Costanera, Paseo de los Artesanos, desde el puente, calle Lombú, hasta Carlos de Glime, tradicional esquina de Pirca. Será doble mano hasta finalizar obras en adoquinado en calle Lombú.
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0: Volvemos luego de la pausa comercial y escuchábamos lo que pasaba. Emmanuel Ortega.
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0: radioplayweb@yahoo.com.ar es nuestro correo electrónico para que vos, siempre estamos esperando tu correo para que nos cuentes desde qué localidad escuchás, en qué horarios, qué te gusta del programa, si tenés ganas de mandarle saludos a alguien, lo podés hacer, ¿sí? radioplayweb@yahoo.com.ar.

tenemos más adelantos, más de lo nuevo, como te hemos estado presentando durante la semana. Este es otro de los buenos temas de lo último, del último trabajo discográfico de Eros Ramazzotti. Lo vamos a compartir aquí en exclusiva.

un bloque muy tranqui. ¿Qué te parece? ¿Qué opinas? Muy tranquilo, muy romántico, muy lindo. Me encanta toda la música así romántica, tranquilita. Medio que uno se aplasta, pero bueno. En el próximo bloque levantamos. ¿Sí? No te vayas. Te proponemos la próxima pausa. Vamos a la pausa con Cabas. Volvemos enseguida.

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3: Atención, el área de tránsito municipal informa cambios en la circulación del tránsito por Costanera, Paseo de los Artesanos, desde el puente Calle Lombú hasta Carlos de Glime, tradicional esquina de Pirca. Será doble mano hasta finalizar obras en adoquinado en Calle Lombú. 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

Y así estamos llegando al final de esta edición de fin de semana. Se nos ha pasado la hora de Únicamente Latinos. Hemos disfrutado de muchísimos intérpretes. Te espero el próximo programa deseando que pases un muy, pero muy buen fin de semana. Sí, cuídate mucho y nos encontraremos entonces el día lunes. En las palabras te acompañé, quien te habla, por supuesto, mi nombre es Yanina y los dejo con este muy, pero muy buen tema que cierra en la voz de Thalía.

0: Llegamos al final, juntos, con toda la pasión latina. Únicamente Latino, con la conducción de Yanina, que se despide hasta la próxima.
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1: Mi nombre, Marcelo Alejandro León.

Hola, bienvenido, bienvenida. En otro producto de Radio Play Studio volvemos a poner en tus oídos una nueva edición de fin de semana de Forever Hit. El comienzo lo marcábamos con Brother Johnson.

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1: En Forever Hit edición Weekend, nos vamos a la pausa con VG's. La canción que traemos es un éxito mundial, alcanzando el puesto número 5 en el Reino Unido y el puesto número 2 en Nueva Zelanda. Fue la canción contemporánea para adultos de mayor éxito de los tiempos.

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6: Atención, el área de tránsito municipal informa cambios en la circulación del tránsito por Costanera, Paseo de los Artesanos, desde el puente Calle Lombú hasta Carlos de Glime, tradicional esquina de Pirca. 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

0: La música en Forever Hit con Owen Paul. Favorite Words of Time.
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0: Perfect es una canción del grupo británico Fireground Attraction, publicada ya por el año 1988. Estaba incluida dentro del álbum The First of a Million Kiss, el primero de un millón de besos. Fue el primer sencillo del primer álbum de la banda. La música en Forever Hit con Fireground Attraction. Perfect.

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1: 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La música que te trae Forever Hits en una nueva temporada. Ahora con Belinda Carlisle, Cycle, In The Sun.

Nos vamos a la pausa comercial con Daycon Blue, Real Gone Care. El vocalista Ricky Ross escribía la canción sobre una actuación que vio de la ex cantante de Lone Justice, Maria McKee. Esto fue durante una época en la que Daycon Blue y Lone Justice estaban juntos de gira. La letra es un tributo a McKee, en tanto el narrador utiliza el término niño real desaparecido como una designación de locura, refiriéndose al estilo de actuación salvaje de McKee en el escenario. La canción iba a ser incluida en el segundo álbum de estudio de Daycon Blue, When You Were Now Your Name, año 1989.

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3: Atención, el área de tránsito municipal informa cambios en la circulación del tránsito por Costanera, Paseo de los Artesanos, desde el puente Calle Lombú hasta Carlos de Glime, tradicional esquina de Pirca. Será doble mano hasta finalizar obras en adoquinado en Calle Lombú.
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0: Saliendo de la pausa comercial, el reencuentro con la música. Joe Walsh, Turn to Stone.
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0: Marcamos la diferencia desde el túnel del tiempo. Éxitos de Cotton Crew. I Just Died in Your Arms Tonight.

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2: Nos vamos a la pausa comercial con Corey Hart, en una canción del cantante canadiense, un tema que fue dado a conocer el 21 de enero de 1984. Fue el primer sencillo del álbum debut Fear Offensive en el año 1983. Rápidamente iba a saltar a ser un éxito en los Estados Unidos, ascendiendo oficialmente al número 7 del Billboard durante la semana que terminó el 1 de septiembre de 1984. La canción combinaba un incansable sintetizador, un arpegio, una guitarra de rock y letras críticas. Gafas de

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5: Atención, el área de tránsito municipal informa cambios en la circulación del tránsito por Costanera, Paseo de los Artesanos, desde el puente Calle Lombú hasta Carlos de Glime, tradicional esquina de Pirca. 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

0: Volvíamos de la pausa comercial y en este bloque, el reencuentro con Pretender, Don't Get Me Wrong. 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

Richard Noel Marx, nacido en Chicago el 16 de septiembre de 1963, es un músico, cantautor y productor de Estados Unidos, mundialmente conocido por la canción Right Here, Right It, la que estaba incluida en su disco Repeat Offender del año 1989. Momento de reencontrarnos con Richard Marx, el americano, y John Meehan, Nothing.

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1: Stan es una canción del grupo estadounidense R.E.M., dado a conocer como el segundo sencillo de su álbum Green en el año 1989. La canción rápidamente subía en todas las listas, alcanzando el puesto número 6 en el Billboard de Estados Unidos. Se iba a convertir en el segundo top 10 de la banda. La canción obtenía el número 48 en las listas británicas y el puesto número 16 en Canadá. Hacemos una pausa comercial con la música de R.E.M., Stan. No te muevas, ya volvemos.

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0: música de Factory Fiction, Feels Like Heaven.
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0: Continuidad musical en Forever Hit con Depau, China, In Your Hand.

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1: Big Love es una canción de la banda británica de rock Fleetwood Mac. Fue escrita por el vocalista y guitarrista Lindsey Buckingham en el año 1985, como parte eventual de su tercer disco en solitario. Sin embargo, y luego de proponer un nuevo álbum de la banda, se añadía en Tango in the Night del año 87. Además, iba a publicar como el primer sencillo en marzo del mismo año a través de Warner Bros.

Nos vamos a la pausa comercial con una canción de New Order, coescrita y coproducida por la banda y Stephen Hay. Fue el primer sencillo de New Order desde su debut Ceremonia. El segundo sencillo de 12 pulgadas que incluía dos remezclas de True Fight de Shep Pettibone. Hacemos la pausa con New Order, True Fate. No te vayas, ya volvemos.

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0: Volvíamos de la pausa comercial con Get on the Dance Floor.
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0: Le damos calor a tus oídos. La música con Grant Guidry, Going Down.

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Alan Waite fue un dúo estadounidense de soul formado en Filadelfia en el año 1970 por Derry Hall, cantante, y por John Waite en guitarra eléctrica y coros. Se estima que el dúo vendió 80 millones de grabaciones a lo largo de su carrera. Se iban a convertir en el dúo musical con más ventas de todos los tiempos, con un total de 6 veces llegando al Billboard de Estados Unidos. Tienen 7 álbumes certificados de platino y 6 álbumes certificados de oro.

Nos vamos a la pausa comercial para volver enseguida. Lo hacemos con el interrogante de la morena Whitney Houston. Hacemos la pausa con la pregunta de la morocha Whitney Houston. How will I know? ¿Cómo sabré? Pausa. Ya

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0: Volvíamos de la pausa con Nick Hayward, Blue Hat for a Blue Day.
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0: En Forever Hit calentamos la frecuencia con música internacional. El turno de Spandau Ballet, una banda británica de los años 80, pioneros del género New Romantic. Al igual que sus competidores de aquella época, Duran Duran, conseguían éxito en Estados Unidos, aunque por poco tiempo. La música de Spandau Ballet, Fight for...

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1: When Will I Be Famous es una canción de la banda británica Bros, escrita por Nicky Graham y Tom Watkins. El tema fue lanzado como sencillo allá por noviembre del año 1987. Un año después alcanzaba el puesto número 2 en la lista de singles del Reino Unido. Supo encabezar la lista de singles de Irlanda. Más tarde aparecería en el álbum de 1988 de Bros llamado Pash.

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6: Atención, el área de tránsito municipal informa cambios en la circulación del tránsito por Costanera, Paseo de los Artesanos, desde el puente Calle Lombú hasta Carlos de Glime, tradicional esquina de Pirca. Será doble mano hasta finalizar obras en adoquinado en Calle El Lombú.
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0: volvíamos de la pausa comercial para darle ritmo nuevamente a este bloque. En el comienzo, la música de Exposed, Point of No Return. 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
1: I love you. 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
0: Alabama lanzaba en febrero de 1981 junto a R.C. Nashville lo que fue su primer tema número uno en la lista Billboard Top Country Albums. El álbum alcanzaba el puesto número 16 para quedarse durante más de 3 años, mucho más tiempo que cualquier otra placa de Alabama. Feel So Right produjo 3 éxitos número uno en la lista Billboard en la canción principal Love in the Third Degree. Estos dos últimos también alcanzaron el top 20 del Billboard. La placa fue certificada cuádruple platino. Nos vamos a la pausa. El sonido de Alabama. Feel So Right.

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1: En Forever Hit vivimos la música a pleno. Llega el momento de la banda Frankie Goes to Hollywood. Welcome to the Pleasure Dome. 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

0: El tema Gold es un sencillo de la banda inglesa Spandau Ballet, extraído del tercer álbum de estudio True, disco editado en el año 1983. El integrante de la agrupación, Gary Kemp, escribía la letra y componía la música. La canción fue producida por la asociación de Jolley & Schwein. La canción es el segundo éxito de Spandau Ballet en el Reino Unido, luego del lanzamiento anterior, alcanzando el puesto número 2 en la UK Single Chart. Nos vamos a la pausa con Spandau Ballet, Gold.
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4: Atención, el área de tránsito municipal informa cambios en la circulación del tránsito por Costanera, Paseo de los Artesanos, desde el puente, calle Lombú, hasta Carlos de Glime, tradicional esquina de Pirca. 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
3: 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En negocios nunca se sabe de la presencia de ventajeros y estafadores. Por eso le aconsejamos ser minucioso al momento de la operación.
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0: En Forever Hit, edición de fin de semana, veníamos de la pausa comercial y nos vamos despidiendo con la música de Avril Lavigne, Complicated.
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0: Mi nombre, Marcelo Alejandro León. Tu programa, Forever Hit. El contenido exclusivo de Radio Play Studio. En esta edición de fin de semana, nos vamos despidiendo.

lo hacemos con Steven Tyler, Aerosmith, Pink. Que tengas un excelente comienzo de semana. Muy pronto volvemos a estar juntos aquí en Forever Hits. Hasta la próxima.

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4: Atención, el área de tránsito municipal informa cambios en la circulación del tránsito por Costanera, Paseo de los Artesanos, desde el puente, calle Lombú, hasta Carlos de Glime, tradicional esquina de Pirca. 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
7: Morena Secu, DJ Moxie Secu, DJ.

0: Morena Seco, DJ, Maxi Seco, DJ.
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2: ¿Sabías que la Torre Eiffel fue propuesta en principio para Barcelona? El ingeniero francés Gustave Eiffel presentó primero su proyecto a los responsables del Ayuntamiento de Barcelona para que la torre se construyera en esta ciudad con motivo de la Exposición Universal de Barcelona en 1888. Pero al Ayuntamiento barcelonés le pareció una construcción extraña y cara que no encajaría con la ciudad. Tras la negativa barcelonesa, Eiffel, un año más tarde, presentó su proyecto a los responsables del Ayuntamiento de París, dado que allí fue donde se celebró la siguiente Exposición Universal en 1889.
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1: Abraham Mateo, Sebastián Yatra, ¿por qué sigues pasando?
2: En estos momentos no puedo atenderte, pero si quieres, llámame más tarde.
3: Vale, un besito.

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2: Akemo Lovely.

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1: Alejandro Fernández, quiero que vuelvas.

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1: Álvaro Soler.

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1: Annie Marie, chao, adiós, Radio Net.

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1: Between Friends, Eyes on My Baby.

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1: Beyoncé, Jolene.

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10: Cámara Oscura, Big Lover.

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1: Carlito Junior, Juliano Sosa, la vimos delando.
2: Carlito Junior, Juliano Sosa,
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1: Dani Ocean, amor.

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1: Don Osvaldo cae

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1: Échame la culpa, Luis Fonsi de Demi Lovato.

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1: Ed Sheeran, Eyes Closed.

Muy buenos días. Vamos a ofrecer la misa en acción de gracias a San José, pidiendo por el eterno descanso de Rosario Romero. Vamos a pedir por el eterno descanso de Vilma, que es la abuela de un seminarista, Facundo Manara, de Vertiente, la abuela. Pedimos por el consuelo también en su familia. Pedimos también por la salud del Papa. Hoy en el Ángelus avisó que manifestó que tiene que ser intervenido de un nódulo en el pulmón, así que rezamos por su salud. Pidiendo también por los frutos del cursillo 90 de mujeres y por el próximo eslabón. En el nombre del Padre, del Hijo y del Espíritu Santo. Amén. La gracia de nuestro Señor Jesucristo, el amor de Dios Padre y la comunión con el Espíritu Santo estén con cada uno de ustedes. Nos hemos acercado, Señor, en esta mañana a tu presencia. Venimos a tu encuentro, que tanto nos hace bien. Tú nos conoces, nos amas, eres misericordioso, de gran paciencia, lento para el enojo. Presentamos nuestra vida, Señor, nuestro corazón, delante de ti, y con humildad te pedimos perdón por el bien que dejamos de hacer, por el mal que hicimos. Perdónanos, Señor.

0: Y Dios tiene misericordia de nosotros, perdona nuestros pecados y nos lleva a la vida eterna. Señor, ten piedad. Cristo, ten piedad. Señor, ten piedad. Y alabamos y bendecimos a Dios en este domingo, día del Señor, lo alabamos con nuestra oración. Gloria a Dios en el cielo y en la tierra, paz a los hombres que aman al Señor. Por tu inmensa gloria, te alabamos, te bendecimos, te adoramos, te damos gracias, Señor Dios, Rey Celestial, Dios Padre Todopoderoso, Señor Hijo Único Jesucristo, Señor Dios, Cordero de Dios, Hijo del Padre, tú que quitas el pecado del mundo, ten piedad de nosotros. Tú que quitas el pecado del mundo, atiende nuestra súplica. Tú que estás sentado a la derecha del Padre, ten piedad de nosotros, porque solo tú eres santo, solo tú, Señor, solo tu Altísimo Jesucristo, con el Espíritu Santo, en la gloria de Dios Padre. Amén. Oremos. Dios Todopoderoso, que tu gracia siempre nos proceda y nos acompañe, y nos ilumine en la práctica constante de las buenas obras, por nuestro Señor Jesucristo, tu Hijo, que vive y reina contigo en la unidad del Espíritu Santo, y es Dios por los siglos de los siglos. Pueden sentarse, escuchamos la palabra.
1: Lectura del libro de Isaías. El Señor de los ejércitos ofrecerá a todos los pueblos sobre esta montaña un banquete de manjares suculentos, un banquete de vinos añejados, de manjares suculentos, medulosos, de vinos añejados, decantados. Él arrancará sobre esta montaña el velo que cubre a todos los pueblos, el paño tendido sobre todas las naciones. Destruirá la muerte para siempre. El Señor enjugará las lágrimas de todos los rostros y borrará sobre toda la tierra el oprobio de su pueblo, porque lo ha dicho Él, el Señor. Y se dirá en aquel día, ahí está nuestro Dios, de quien esperábamos la salvación. Es el Señor en quien nosotros esperábamos. Alegrémonos y regocijémonos de su salvación, porque la mano del Señor se posará sobre esta montaña. Palabra de Dios.

Señor es mi pastor, nada me puede faltar. Él me hace descansar en verdes praderas, me conduce a las aguas tranquilas y repara mis fuerzas.

guía por el recto sendero, por amor de su nombre. Aunque cruce por oscuras quebradas, no temeré ningún mal, porque tú estás conmigo. Tu vara y tu bastón me infunden confianza.

preparas ante mí una mesa frente a mis enemigos. Unges con óleo mi cabeza y mi copa rebosa.

bondad y tu gracia me acompañan a lo largo de mi vida, y habitaré en la casa del Señor por muy largo tiempo.

Lectura de la carta del apóstol San Pablo a los cristianos de Filipos. Hermanos, yo sé vivir tanto en las privaciones como en la abundancia. Estoy hecho absolutamente a todo, a la saciedad como al hambre, a tener de sobra como a no tener nada. Yo lo puedo todo en aquel que me conforta. Sin embargo, ustedes hicieron bien en interesarse por mis necesidades. Dios colmará con magnificencia todas las necesidades de ustedes conforme a su riqueza en Cristo Jesús. A Dios nuestro Padre sea la gloria por los siglos de los siglos. Amén. Palabra de Dios.

El Señor esté con ustedes. Evangelio de nuestro Señor Jesucristo según San Mateo. Jesús habló otra vez en parábolas a los sumos sacerdotes y a los ancianos del pueblo, diciendo: El reino de los cielos se parece a un rey que celebraba las bodas de su hijo. Envió entonces a sus servidores para avisar a los invitados, pero estos se negaron a ir. De nuevo, envió a otros servidores con el encargo de decir a los invitados: Mi banquete está preparado. Ya han sido matados mis terneros y mis mejores animales, y todo está a punto. Vengan a las bodas. Pero ellos no tuvieron en cuenta la invitación y se fueron, uno a su negocio, otro a su campo, y los demás se apoderaron de los servidores, los maltrataron y los mataron. Al enterarse, el rey se indignó y envió a sus tropas para que acabaran con aquellos homicidas e incendiaran la ciudad. Luego dijo a sus servidores: El banquete nupcial está preparado, pero los invitados no eran dignos de él. Salgan a los cruces de camino e inviten a todos los que los encuentren. Los servidores salieron a los caminos y reunieron a todos los que encontraron, buenos y malos, y la sala nupcial se llenó de convidados. Cuando el rey entró para ver a los comensales, encontró un hombre que no tenía el traje de fiesta. Amigo, le dijo, ¿cómo has entrado aquí sin el traje de fiesta? El otro permaneció en silencio. Entonces el rey dijo a los guardias: átenlo de pies y manos y arrójenlo afuera a las tinieblas. Allí habrá llanto y rechinar de dientes, porque muchos son llamados, pero pocos son elegidos. Palabra del Señor. A través de distintas parábolas, el Señor nos va mostrando qué significa el reino de los cielos, qué significa el reino de Dios, qué significa nuestra relación con Él, estar en su presencia. En este Evangelio, la imagen que se usa es muy bonita, la imagen de un rey que quiere celebrar la boda de su hijo, invitando a la fiesta de la boda, al casamiento, ¿no? Es muy significativo, ¿no? Cuando se prepara una fiesta, el deseo de que los invitados la pasen bien, que puedan disfrutar de ese momento, ¿no? Anoche estaban reunidos los seminaristas con algunos jóvenes de aquí de la comunidad y recordaban la fiesta de 15 años, mostraban la foto, la fiesta de egreso, ¿no? Y como que trae una alegría y viendo cómo se puede compartir juntos. Hoy la palabra Dios nos muestra que el reino de Dios es la invitación de Él a una boda, a una fiesta, a la celebración, por ejemplo, hoy de la Eucaristía, que tiene que ser un momento donde podamos disfrutar de su presencia, ¿no? El reino de Dios no es atarnos cargas pesadas, ¿no?, que nos asfixien, sino Dios quiere que nuestra relación con Él sea un momento de encuentro y que la pasemos bien y que disfrutemos de estar en su presencia, ¿no? Y por eso invita, nos invita, ¿no? Si hoy estamos aquí es porque también Él te ha invitado, ¿no? Y quiere que estés, quiere que estemos también en su presencia, que le hagamos este espacio. Porque la palabra también nos muestra que frente a esa invitación que Dios nos hace está mi libertad, tu libertad, nuestra libertad. Dice que los servidores salieron a invitar y se negaron a ir, los primeros invitados. Los sale a invitar de vuelta. Y fíjense en bonito detalle, dice, todo está preparado. Dios de antemano preparó, ¿no? Cuando hay una fiesta le decían ya los que van a ingresarse el año que viene, ya están preparando la fiesta. Sí, Dios prepara con tiempo, todo está a punto, dice, ¿no? Está preparado. Y así mismo se negaron a ir. Pero la fiesta no se suspende, Dios no suspende la fiesta. Y entonces dice que salgan
a los cruces de los caminos, inviten a todos, buenos y malos, ¿no? Los que rechazaron, rechazaron, pero salgan a invitar, ¿no? El deseo de Dios, un Dios que siempre sale a nuestro encuentro, que nos busca de mil maneras y que abre su corazón para que podamos estar con Él, ¿no? En la misma sintonía de esta preparación que Dios hace, este banquete preparado, la primera lectura en el profeta Isaías dice: el Señor de los ejércitos ofrecerá a alguien que ofrece a todos sus pueblos, a los pueblos sobre esta montaña, a este lugar, al Pacorral. Algunos viven aquí, otros han venido. Vos venís hoy acá y Dios te ofrece. El Señor dice, ¿ofrecerá qué cosa? Un banquete de manjares suculentos, de vinos añejados, de manjares medulosos. Dios nos prepara el banquete. Dios nos prepara esta mesa. El Salmo decía, tú preparas ante mí una mesa. Quiere que disfrutemos de su presencia, que nuestro vínculo con Él no sea una carga pesada, y nos quiere alimentar. Alimentar adentro nuestras necesidades más profundas, nuestras búsquedas más profundas de paz, de felicidad. Lo alimenta Él con la mesa de la palabra, con la mesa de la Eucaristía. Está a punto, se ofrece siempre por cada uno de nosotros. El que sacia los anhelos más profundos del corazón, las necesidades más profundas, ¿no? Entonces, el Señor también en la misma lectura de Isaías va diciendo, ahí está Dios, Él va a secar las lágrimas, alegrémonos en su presencia, ¿no? Qué lindo, primero hoy que sientas realmente que Dios te invita, que si estás acá, porque Él te invita, no impone, no obliga, pero te invita y ofrece lo mejor. Y quiere que disfrutes de su presencia. El reino de Dios es como una fiesta, que disfrutes de estar con el Señor. Y también podemos decir, así como soy invitado, vieron que los primeros rechazan, pero después le dice a otros, salgan e inviten a otros, también nos pide que nosotros podamos invitar a otros a la presencia de Dios, a buscar a Dios. Salgan a los cruces de los caminos, sería con quien te encontrés en la vida, en la semana, también invitar a animarse a acercar a Dios, porque Dios te está buscando, porque Dios te ofrece lo mejor, Dios ofrece su Hijo, en la vida en abundancia, ¿no? Entonces, descubrir también, no solo que estamos invitados, sino que nos invita, que nosotros también podamos ayudar a que otros se acerquen, a invitar, ¿no? Y por último, un detalle que descoloca. Por un lado, dice, la sala se llenó de buenos y malos. Invitó a todos. ¿Por qué? Porque venir a su presencia no es por nuestros méritos, no es porque yo sea bueno. No, venir a su presencia es porque necesito de Él. Y buenos y malos está dentro de mi corazón, que hay parte buena y parte mala. Estamos todos ahí, ¿no? No hay méritos. Nadie queda excluido. No es los perfectos y los malos. No, todos. Dios invita a todos. Jesús se dio por todos. Todos, todos, como decía Francisco, ¿no? Pero hay un detalle que dice, se llenó la sala y había uno que no estaba con el traje de fiesta y que fue echado. Como que descoloca. Si invita a todo, ¿por qué saca a este que no vino con el traje de fiesta? ¿Qué será ese traje de fiesta? ¿Que hay que venir vestido de manera fina, con trajes carísimos? No. Los padres de la iglesia, San León Magno, San Agustín, dice, el traje de fiesta para que podamos celebrar este banquete que Dios nos invita, el traje de fiesta es revestirnos del amor. El amor a Dios y a Jesús. San Pablo dice, revístanse de los sentimientos de Cristo, revestirnos de la humildad, de la caridad. ¿Por qué? Porque no puedo celebrar una fiesta frente al amor amoroso, frente a Dios amoroso, si en mi corazón no está el amor. Si participo, pero después destruyo al otro con mi juicio, con mi crítica, si tengo rencor en el corazón, si maltrato. El traje de fiesta significa que para celebrar y alegrarme como Dios me alegra, tengo que tener un corazón como el de Jesús. Revestirme de Jesús.
Participo, soy invitado a la fiesta, pero necesito, Jesús, que vos me revistas de tu corazón para que pueda alegrarme con los demás. El banquete, la fiesta, no es uno solo celebrándola. Por eso estamos acá. Qué lindo que estés, porque estás respondiendo a la invitación. Te podría haber quedado. Viniste para otra cosa y a lo mejor, y haces el espacio de Dios. Fuiste invitado y respondiste a su invitación. Bello, bonito. Dios te ofrece todo. Está a punto, preparado, no improvisado. Pero también me invita a que me revista de sus sentimientos para que pueda celebrar con otros la vida, compartirlo en la vida cotidiana y llevar esto que vivo en la celebración a la vida. Te pedimos, Jesús, primero la gracia de alegrarnos de sabernos invitados. Ya estamos acá, qué lindo que estés, porque estás respondiendo a la invitación. Te podría haber quedado. Viniste para otra cosa y a lo mejor, y haces el espacio de Dios. Fuiste invitado y respondiste a su invitación. Bello, bonito. Dios te ofrece todo. Está a punto, preparado, no improvisado. Pero también me invita a que me revista de sus sentimientos para que pueda celebrar con otros la vida,

la gracia de alegrarnos de sabernos invitados. Vos nos atraes, Jesús. Vos nos invitás a tu presencia. Vos te ofreces para nosotros. Te pedimos la gracia también de poder revestirnos de tus gestos, de tus sentimientos, para que cuando comulguemos te digamos amén a vos, Jesús, pero también digamos amén al hermano que comulga después detrás de mí. Es amén al hermano, que podamos tener un corazón como el tuyo para celebrar esta Eucaristía, para celebrar la fe, para celebrar el encuentro contigo con la alegría que vos nos invitás. Amén.

0: Los invito ahora a que le expresemos a Dios nuestra fe, diciendo: creo en Dios, Padre Todopoderoso, Creador del cielo y de la tierra. Creo en Jesucristo, su único Hijo, nuestro Señor, que fue concebido por obra y gracia del Espíritu Santo. Nació de Santa María Virgen, padeció bajo el poder de Poncio Pilato, fue crucificado, muerto y sepultado, descendió a los infiernos, al tercer día resucitó entre los muertos, subió a los cielos, está sentado a la derecha de Dios Padre Todopoderoso. Desde allí ha de venir a juzgar a los vivos y a los muertos. Creo en el Espíritu Santo, la Santa Iglesia Católica, la comunión de los santos, el perdón de los pecados, la resurrección de la carne y la vida eterna. Amén. Dios siempre nos escucha, escucha la oración que hacemos, por eso también le presentamos nuestra súplica confiada.
1: A cada intención pedimos: ayúdanos a valorar la esperanza a la que fuimos llamados.
0: Ayúdanos a valorar la esperanza a la que hemos sido llamados.
1: Por la Iglesia en los países asiáticos, para que puedan anunciar con libertad la invitación a Dios que nos hace a todos los pueblos. Oremos.
0: Ayúdanos a valorar la esperanza a la que hemos sido llamados.
1: Por los gobernantes de todas las naciones, para que busquen la manera de servir el banquete de este mundo a todos los hambrientos. Oremos.
0: Ayúdanos a valorar la esperanza a la que hemos sido llamados.
1: Por los que rechazan la invitación de Dios, para que descubran el gozo de habitar en la casa del Señor. Oremos.
0: Ayúdanos a valorar la esperanza a la que hemos sido llamados.
1: Por nosotros, que domingo a domingo nos sentamos en la mesa de la palabra y en la Eucaristía, para que no caigamos en la contradicción de rechazar al Señor en nuestra vida diaria. Oremos.
0: Ayúdanos, Señor, a valorar la esperanza a la que hemos sido llamados. Todo esto, Padre, y todo lo que hay en cada corazón, te lo pedimos por Cristo nuestro Señor. Pueden sentarse.

Seguimos ofreciendo este sacrificio para que sea agradable a Dios Padre Todopoderoso. Recibe, Señor, la oración de tus fieles, junto con estas ofrendas. Haz que este sacrificio, celebrado con amor, nos lleve a la gloria del cielo. Por Jesucristo nuestro Señor. El Señor esté con ustedes. Levantemos el corazón. Demos gracias al Señor nuestro Dios. En verdad, es justo bendecirte y darte gracias, Padre Santo, fuente de la verdad y de la vida, porque nos has invitado a tu casa en este día de fiesta. Hoy, tu familia, reunida en la escucha de tu palabra y en la comunión del único pan partido, celebra el memorial del Señor resucitado, mientras se espera el domingo sin ocaso, en la que la humanidad entrará en tu descanso. Entonces podremos contemplar tu rostro y alabar para siempre tu misericordia. Con esta gozosa esperanza, unidos a los ángeles y santos, cantamos unánimes el himno de tu gloria.

Santo, eres en verdad, Señor, fuente de toda santidad. Por eso te pedimos que santifiques estos dones con la efusión de tu Espíritu, de manera que se conviertan para nosotros en el cuerpo y la sangre de Jesucristo nuestro Señor. Él mismo, cuando iba a ser entregado a su pasión, voluntariamente aceptada, tomó pan. Dándote gracias, lo partió y se lo dio a sus discípulos diciendo: tomen y coman todos de él, porque esto es mi cuerpo que será entregado por ustedes.

Del mismo modo, acabada la cena, tomó el cáliz y dándote gracias de nuevo, se lo pasó a sus discípulos diciendo: tomen y beban todos de él, porque este es el cáliz de mi sangre, sangre de la alianza nueva y eterna, que será derramada por ustedes y por muchos para el perdón de los pecados. Hagan esto en conmemoración mía.

Entre nosotros está Jesús. Él es el misterio de nuestra fe. Así, Padre, al celebrar ahora el memorial de la muerte y resurrección de Cristo, te ofrecemos el pan de vida y el cáliz de salvación. Te damos gracias porque nos haces dignos de estar en tu presencia. Te pedimos humildemente que el Espíritu Santo congregue en la unidad a todos los que participamos del cuerpo y la sangre de Cristo. Recuerda tu iglesia extendida por toda la tierra, reunida aquí en el domingo, día en que Cristo ha vencido la muerte y nos ha hecho partícipes de su vida inmortal. Y con el Papa León, con nuestro obispo Adolfo y todos los pastores que cuidan de tu pueblo, llévala a su perfección por la caridad. Acuérdate también de nuestros hermanos que se durmieron en la esperanza de la resurrección. Rosario Romero, Vilma, todos nuestros seres queridos y amigos difuntos, las almas benditas del purgatorio, admítelos a contemplar la luz de tu rostro. Ten misericordia de todos nosotros. Y así, con María, la Virgen, Madre de Dios, su esposo San José, los apóstoles y cuantos vivieron en tu amistad a través de los tiempos, merezcamos por tu Hijo Jesucristo compartir la vida eterna y cantar tus alabanzas. Por Cristo, con Él y en Él, a ti, Dios Padre omnipotente, en la unidad del Espíritu Santo, todo honor y toda gloria, por los siglos de los siglos. Llenos de profunda confianza, juntos con Jesús, oramos a Dios Padre. Padre nuestro, líbranos, Señor, de todos los males. Concédenos la paz en nuestros días, la paz en nuestras familias, la paz en nuestros corazones, para que, ayudados por tu misericordia, vivamos siempre libres de pecado, protegidos de toda perturbación, mientras esperamos la gloriosa venida de nuestro Salvador Jesucristo. Señor Jesucristo, que dijiste a tus apóstoles: la paz les dejo, mi paz les doy, no tengas en cuenta nuestros pecados, sino la fe de tu iglesia. Y conforme a tu palabra, concédele la paz y la unidad. Tú que vives y reinas por los siglos de los siglos, la paz de Jesús esté con cada uno de ustedes. En Jesús nos regalamos la paz.

Aquí está Jesús. El banquete preparado por Dios para cada uno. Felices ustedes, invitados a recibirlo en la mesa del Señor. Señor, no soy digno de que entres.

0: Oremos. Alimentados con tan grandes dones, te pedimos, Padre, recibir sus frutos de salvación y no dejar nunca de alabarte. Por Jesucristo nuestro Señor.
1: Dios te salve, María. Llena eres de gracia, el Señor es contigo. Bendita tú eres entre todas las mujeres y bendito es el fruto de tu vientre, Jesús. Santa María, Madre de Dios, ruega por nosotros pecadores, ahora y en la hora de nuestra muerte.
0: Nuestra Señora del Tránsito,
1: ruega por nosotros.
0: Así como Dios nos invita, la invitación también se hace a través de hermanos concretos. Zulma y Edgardo invitan a sumarse a los rosarios que están haciendo los días jueves a las 16 horas en su casa, ¿no? Así que también, bueno, distintos momentos de encuentro también para tener presente a Dios. Jueves a las 16 horas en la zona de la costanera, decir. Muy bien. Bueno, les doy la bendición. El Señor esté con ustedes. Que la abundancia de la bendición de Dios se derrame en el nombre del Padre, del Hijo y del Espíritu Santo. Amén. Habiendo celebrado esta Eucaristía con Jesús, podemos ir en paz. Que tengan bendecida semana.

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3: El 11 de octubre es el Día Mundial del Dulce de Leche, homenaje a este producto reconocido como Patrimonio Cultural. Último Día de Libertad de los Pueblos Originarios, recordatorio del fin de la soberanía indígena antes de la colonización. Día del Martillero y Corredor Público, en honor a la creación de su Federación Argentina. Día Nacional de la Patagonia, conmemoración de la creación de la gobernación en 1878. En el año 1846, nace Carlos Pellegrini, abogado y presidente argentino. 1997 en Madrid se inaugura la reforma del Teatro Real, convertido de nuevo en teatro de ópera. 2012, el Papa Benedicto XVI da apertura al Año de la Fe, con motivo al 50º aniversario del Concilio Vaticano II y al 20º aniversario de la publicación del Catecismo de la Iglesia Católica. Y por último, en 1885, nace Alicia Moreau de Justo, médica y figura del feminismo, y la actriz y cantante Tita Merello.
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¿Qué tal, amigos y amigas? El gusto de saludarlos en este día domingo 11 de octubre del 2026. Llegamos nosotros para hacer tu compañía hasta la hora 13 y algunos minutos aquí en Música y Palabras. Entonces, ahí dábamos comienzo con la gran Euge Quevedo haciendo el tema titulado Yo no te pido la luna. En este domingo gris por aquí por Alpa Corral, que bueno, se presenta tirando otoñal. Si no fuera por el verdor de las plantas y todo lo demás, la temperatura es otoñal realmente, ¿no? Está fresquito. Entonces, por aquí, por nuestra localidad, ya le voy a estar contando cuánto tenemos de temperatura. A ver, 12 grados de temperatura tenemos y la sensación térmica es de 9 grados nada más. Viento del noreste a 23 kilómetros la hora, la ráfaga más fuerte, ¿no? La humedad relativa en el ambiente es del 82%. La presión atmosférica es de 1019 decimal 6 hectopascales, la visibilidad es normal, cielo nublado por aquí por Alpa Corral. Entonces, la temperatura máxima hoy andaría rondando los 16 grados nada más. Para lo que resta de este día domingo se anuncian chaparrones por la tarde, por la noche. Bueno, por suerte, hasta el momento no llovizna, ni mucho menos. Ustedes saben que se está desarrollando, se desarrolló esta mañana el desfile gaucho por aquí por las calles del pueblo, ¿no? También, muchos gauchitos vimos por ahí también, paisanos y paisanas, a las 13:30 va a estar comenzando la jineteada en el polideportivo, ¿no? Así que hagamos votos para que no llueva, ¿no? Porque usted sabe que llueve y con la humedad que hay se va a transformar en un barrial más o menos, ¿no? Así que ojalá que se retrase la lluvia, si quiere llover, que llueva la noche, una vez que ya el evento se haya realizado, ¿no? Jineteada y folclore, están todos invitados, entonces, para que concurran ahí al polideportivo, ¿no? ¿Qué más tenemos por aquí? Para mañana lunes, que es feriado, mañana lunes se anuncian por la madrugada, por la mañana lluvias aisladas, y por la tarde chaparrones, mientras que por la noche lloviznas, con una mínima de 8 grados, una máxima de 15 grados. Para el martes, mínima de 8, máxima de 12. Chaparrones durante todo el día. Para el día miércoles, entonces, vamos a tener una mínima de 9 grados y una máxima de, una máxima de 13 grados. Pero también se anuncian chaparrones aislados también, ¿no? Así que, bueno, eso es lo que tenemos en cuanto a tiempo, ¿no? A lo que es los datos del tiempo, entonces, para el jueves, mínima de 10, máxima de 4 grados, chaparrones por la mañana, mayormente nublado por la tarde-noche. Para el viernes, mínima de 9, máxima de 15, mayormente nublado. Para el día sábado, mínima de 9, máxima de 15 grados, nada más. Ese es el pronóstico extendido entonces para los próximos días por aquí, por Alpa Corral. Entonces, ¿qué más tengo por aquí en la mesa de trabajo? Bueno, por aquí tenemos. Hoy se va a llevar a cabo la venta de pollos de bomberos voluntarios ahí de Alpa Corral, Volvemos nuevamente para seguir sumando para los recursos de la institución. Gran venta de pollos asados con ensalada rusa. Esto va a ser hoy, sábado. Fue ayer, el sábado 10. Bueno, entonces esto se descarta, Se descarta porque ya quedó. Mira, lo que pasa es que uno está todos los días acá con una cosa u otra, ya se olvida que hoy. Lo confunde el sábado con el domingo, ¿no? Pero bueno, ayer se realizó la venta de pollos entonces con ensalada rusa de la gente de bomberos y hoy se desarrolla el evento en el polideportivo de jineteada y folclore, ¿no? Bien, esos son los datos del tiempo. Vamos a ver si podemos acceder a la página del diario Puntal de Río Cuarto para leer algunos títulos. Por el momento no podemos hacerlo porque está caída la página. Se pegó un golpe, ¿vio? Así por ahí queda en blanco y no se puede acceder a la página del diario Puntal, ¿no? Digo, lástima porque el diario que tenemos aquí es el más cercano, ¿no? También, pero por ahí hay momentos, problemas que hay, Vamos a ir en búsqueda de alguna otra página también por ahí para extraer algunos títulos que tienen que ver con el día de hoy, ¿no? Vamos a ver, entonces, Así damos comienzo a este Música y Palabras, relajándonos un poco de lo que ha sido todo el trajín de la semana también, ¿vio? Entonces, hoy nos relajamos un poco. Vamos a escuchar estas cumbias camperas. Sección calchines por alas hacen, ¿no? La cumbia que bailan mucho los paisanos también en las jineteadas, así cuando hay después se arma la bailanta. Bueno, suelen bailar este tipo de cumbia que vamos a escuchar a continuación.

Así estábamos compartiendo la música que nos traía Calchines Porá, haciendo cumbias camperas en el mediodía prácticamente de este domingo 11 de octubre de 2026. Entonces, algunos títulos que tienen que ver con el orden nacional e internacional. Con una agenda acotada, el Senado se reactiva para tratar patentes y la ley de salud mental. Tras dos semanas de parálisis, Patricia Bullrich buscará avanzar con el dictamen del primero y reactivar el debate sobre el segundo. El Papa León XIV será operado a menos de un mes de su visita a la Argentina. Franco Colapinto, tras los abandonos consecutivos, fue el peor triplete de mi carrera, dijo. La informalidad alcanza el 45% de los trabajadores en el país, pero en el norte supera el 80%. Una familia argentina guarda en el anonimato una escultura atribuida a Miguel Ángel. Colapinto abandonó nuevamente en el Gran Premio de Singapur por problemas en su Alpine. Pronóstico en Buenos Aires, bueno, arranque frío con marcas bajo 10 grados y gradual retorno de la primavera. La economía no puede crecer sin infraestructura, afirmó el presidente de la Cámara de la Construcción. En el ámbito del tenis, Cerundo lo perdió con Mencic y ya no quedan argentinos en el Máster de Shanghái. Choque y vuelco en Almagro, cuatro hombres fueron trasladados a hospitales, es otro de los títulos también. La economía se mete de lleno en el seno del gobierno y moldea la discusión electoral. Donald Trump pidió un nuevo presidente para Ucrania y Zelensky responsabilizó a Rusia por la guerra. Frigerio respaldó el rumbo económico de Milei y pidió evitar que la Argentina vuelva al pasado. Entonces, elecciones en Brasil 2026, claves para entender la votación que marcará el destino de América Latina, las razones y secretos de la ventaja que Flavio Bolsonaro le sacó a Lula da Silva en la primera vuelta y qué puede pasar en el balotaje del 25 de octubre. Bueno, ahí está también la noticia. En este caso, ahí, ¿no? Bien, ya vamos a venir con algunas noticias que tienen que ver con lo deportivo también, porque hay mucho, hay algunas noticias también. Y vamos a ver si podemos entrar por otro lado para tener algunos títulos que tienen que ver con lo regional, ¿no? Con lo que ha ocurrido en Río Cuarto también y en la región, Por lo pronto le ponemos música, llega Dale que va, haciendo el tema titulado Hace Tiempo.

Así estaba sonando la agrupación Dale Que Va Entonces con el tema titulado Hace Tiempo, algo de lo nuevo que ha sacado Dale Que Va Entonces. Bueno, algunos títulos que tienen que ver con lo regional, lo nacional e internacional. Bueno, en lo deportivo descendió Estudiantes de Río Cuarto. Estudiantes de Río Cuarto cayó ante River y consumó su descenso a la Primera Nacional. Ya lo decíamos recién, el Papa León 14 será operado a menos de un mes de su visita a Argentina. Será operado de un nódulo en uno de sus pulmones. Es la operación que le van a realizar, ¿no? Bueno, y en cuanto al tiempo, será un fin de largo fresco y lluvioso en Río Cuarto y la región. El CESI sugiere abrir los comercios el lunes 12 de octubre para impulsar las ventas. La iniciativa busca aprovechar especialmente la previa del Día de la Madre, una de las fechas más importantes del calendario comercial, para incentivar las compras en los negocios de la ciudad de Río Cuarto, en este caso. Trenzar Lazos cumple 8 años y ya entregó más de 750 pelucas. Entregamos amor, dice. Mirá, esta organización cumplirá 8 años el próximo 25 de octubre y lleva entregada más de 750 pelucas a personas que atraviesan tratamientos oncológicos u otras patologías que provocan la pérdida de cabello. Sofía Supertino contó cómo trabajan, qué materiales necesitan. Y bueno, ahí todo, y todo eso, ¿no? Un extenso informe de ahí, ¿no? El intendente de Santa Catalina, Holber, destacó el progreso de la localidad en casi 3 años de gestión. Ahí está también la noticia. Maximiliano Roseto dialogó con un medio de Río Cuarto sobre los logros y aspectos pendientes en un tramo avanzado de su primera gestión. Ponderó el amplio loteo municipal y mejoramiento de infraestructura, edilicia, de salud e instituciones educativas, entre otras. En las noticias policiales, bueno, un violento asalto a un matrimonio en General Cabrera. El nuevo hecho delictivo que conmueve a la ciudad se registró en los primeros minutos del día viernes en un domicilio ubicado en calle Córdoba, al 1200. Una mujer de 69 años y su pareja de 72 tienen diversas lesiones, investigan el robo, dice el título por ahí, ¿no? Bueno, y había algunas otras noticias también. Ana Paz Palacios representa a Río Cuarto en la misión de paz de la ONU. Ah, mira, es la primera mujer de Río Cuarto en convertirse en piloto de helicóptero de la Fuerza Aérea Argentina. Tras egresar de la Escuela de Aviación Militar, actualmente se desempeña como casco azul en la misión de paz de las organizaciones de las Naciones Unidas. De la Organización de las Naciones Unidas. Ahí están también algunos títulos que tienen que ver con este día domingo por aquí por Alpa Corral. Entonces, continuamos nosotros con más música. Ya se viene la pauta comercial de la hora 12 también aquí en Música y Palabras.

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2: El 11 de octubre es el Día Mundial del Dulce de Leche, homenaje a este producto reconocido como Patrimonio Cultural. Último Día de Libertad de los Pueblos Originarios, recordatorio del fin de la soberanía indígena antes de la colonización. Día del Martillero y Corredor Público, en honor a la creación de su Federación Argentina. Día Nacional de la Patagonia, conmemoración de la creación de la gobernación en 1878. En el año 1846, nace Carlos Pellegrini, abogado y presidente argentino. 1997 en Madrid se inaugura la reforma del Teatro Real, convertido de nuevo en teatro de ópera. 2012, el Papa Benedicto XVI da apertura al Año de la Fe, con motivo al 50º aniversario del Concilio Vaticano II y al 20º aniversario de la publicación del Catecismo de la Iglesia Católica. Y por último, en 1885, nace Alicia Moreau de Justo, médica y figura del feminismo, y la actriz y cantante Tita Merello.
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0: Así pasaba Damas Gratis haciendo cumbia para la raza. Entonces, cuando ya es la hora 12 y 13 minutos en este domingo 11 de octubre del 2026, algunos títulos que tienen que ver con el ámbito deportivo en este caso. Ya decíamos cuando arrancamos el programa que Franco Colapinto tuvo que abandonar y Verstappen ganó el Gran Premio de Singapur. Messi eligió a las próximas 10 estrellas del fútbol mundial, incluyó a un jugador de Boca. Bueno, hay que decir que Messi no para, hizo dos goles ayer, ¿no? Fue la noche del 10, dice por aquí el informe, ¿no? Uno espectacular de volea, ¿no? Ahí está también, ¿por qué abandonó Colapinto en el Gran Premio de Singapur? River y las consecuencias de un parate de 3 semanas se le jugó en contra, dice por aquí. Bueno, Colapinto espera pasar rápido de página tras su abandono en Singapur, tengo que hacer un reset, dijo, ¿eh? También ahí, la gran derrota de Alpine en el Gran Premio de Singapur. Lionel Scaloni disfrutó de su otra pasión por las calles de Buenos Aires, hacer ciclismo, ¿no? Ahí está también, ¿eh? Acuña hizo un gol que predijo con su esposa y el Divo Martínez lo chicaneó. Bueno, le dijo ahí, no bailaste, bueno, y otra palabra que es vulgar, ¿no? Hablando del Divo Martínez, qué golazo el de Enzo Fernández que le hizo al Divo Martínez hoy, ¿no? También, ¿eh? En la Liga MX, Matías Almeida explotó tras la polémica con Miguel Borja. Mentiras no, dijo el pelado Almeida. ¿Qué más tengo por aquí? Bueno, también la noche del 10. Fue el del 10. Uno de volea y otro a pura gambeta para una nueva actuación estelar de Lionel Messi. Nada más ni nada menos. River se metió en zona de Sudamericana. Así está la lucha por la anual y las Copas 2027 también. Bueno, y hoy continúa la fecha de la Liga Profesional, a las 13:45, San Lorenzo, Deportivo Riestra. San Lorenzo busca su primer triunfo con Insúa ante un Riestra que no logra despegar. A las 16 se van a jugar 2 partidos. Va a estar jugando Independiente Rivadavia, defiende la punta de la tabla anual ante Rosario Central, que quiere prenderse. Y Platense va a jugar el clásico contra Argentinos Juniors. Se miden en un clásico de contraste, se dice por ahí también, ¿no? Así que ahí está la noticia con los partidos que siguen en la Liga Profesional. A las 18:15, Racing quiere confirmar su recuperación ante un Belgrano que llega firme. Vamos a repasar en forma completa la fecha que se está jugando entonces, que arrancaba ayer también con partidos, ¿no? Entre ellos, la derrota de Estudiantes de Río Cuarto, que perdió por la mínima ante River, y eso hizo que descendiera a la Primera Nacional. Es la fecha número 12 de este torneo clausura, que se comenzó a jugar ayer, se juega hoy, y también mañana, ¿no? La tenemos por aquí, a ver los partidos entonces, Bien. Ayer jugaron, cayó Aldo Civi ante Sarmiento de Junín 3-1, también. Gimnasia de La Plata y Atlético Tucumán empataron 1-1. Instituto y Boca el viernes habían empatado 2-2. Y Unión cayó ante Defensa y Justicia por 2-0, ¿no? Ayer Barracas Central le ganó 2-0 a Huracán. Central Córdoba y Estudiantes de La Plata empataron 2-2. Tigre cayó ante Banfield 2-1. Y River le ganó a Estudiantes de Río Cuarto por 1-0. Hoy van a estar jugando San Lorenzo Deportivo Riestra, Platense Argentino Junior, Rosario Central Independiente Rivadavia, Racing Belgrano y a las 21:30 Talleres Independiente. Mientras que mañana lunes se cierra la fecha con 2 partidos. A las 16 Lanús Vélez y a las 18:30 Gimnasia de Mendoza, Newell's Old Boys de Rosario. Ese es el programa completo que tiene la fecha número 12. De la primera división del fútbol argentino, entonces. Continuamos nosotros por aquí con unos enganchaditos de Qué Locura y Santiago Cañete, lo más nuevo que va apareciendo también por ahí.
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Así estábamos compartiendo la música con la agrupación Qué Locura y Santiago Cañete. Me duele amarte, te fuiste de aquí, ya me enteré. Una serie de enganchaditos entonces en el mediodía de la radio. Entonces aquí en Música y Palabras, ¿eh? Bien, bueno, el Centro de Jubilados informa que el martes 13 de octubre, es decir, pasado mañana, va a estar atendiendo el doctor Carmín de 14 a 16 horas en el Centro de Jubilados. Entonces, Bomberos Voluntarios, la Comisión Directiva de la Asociación de Bomberos Voluntarios de Alpacorral convoca a sus asociados a Asamblea General Ordinaria a realizarse en la sede social situada en la calle Acceso Sur de aquí de Alpacorral, en Ruta 23, el día 15 de octubre de 2026 a las 20:30 para tratar el orden del día, ¿no? Designación de dos asociados que suscriban el acta de asamblea junto al presidente y secretario. El punto número 2, lectura y consideración de la memoria de la Comisión Directiva, balance general, estado de recursos y gastos, estado de evolución del patrimonio neto, anexos y notas de los estados contables, informe de la Comisión Revisora de Cuentas e informe del auditor correspondiente al ejercicio económico cerrado el 30 de junio de 2026. Y el punto número 3, elección de autoridades de la directiva revisora de cuentas por finalización de mandato. Entonces ahí está lo que tiene que ver con la gente de bomberos voluntarios. Bueno, los horarios sede de expendio de combustibles, CADEL y ventas de gas son de lunes a sábado por la mañana de 8 a 13 horas, por la tarde de 16:30 a 20:30, los domingos y feriados por la mañana de 9 a 13, por la tarde de 17 a 21 horas. Continuamos nosotros con más músicas. Llega Sole Ramírez junto a Lucas Hugo haciendo el tema titulado Creo en Ti.

0: Bueno, ahí estamos entonces también, ¿eh? A ver, ¿qué es lo que tenemos por aquí que no sale, ¿no? Por ahí. Bueno, vamos a ir en búsqueda de algún otro. A ver, tenemos una chacarera también por aquí. A ver si sale, ¿eh? A ver si lo podemos sacar. A ver. Si no, vamos a ir por el plan B entonces, ¿eh? Bueno, de un momento a otro parece ser que no tenemos audio de ese lado, entonces, ¿eh? Bien, llega Diablo haciendo la cumbia bolichera entonces, ¿eh? Ahí estamos, sí señor, ahora sí se va a escuchar. Vamos a escuchar entonces a Lucas Hugo con la Sole Ramírez, a ver cómo sale, ¿no? Por aquí, ¿eh? Claro, ahí está, ¿eh? Era otro problemita que teníamos por aquí, ahora sí.
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Así pasaba Lucas Hugo y Sole Ramírez haciendo el tema titulado Creo en ti entonces. Bueno, el financista ligado a Chiqui Tapia envió un mensaje contra la Corte Suprema y se comparó con Perón. Bueno, ahí está, ¿no? Ahí está también entonces la noticia. Bueno, ya lo decíamos a modo de título, el Papa León XIV será operado a menos de un mes de su visita a la Argentina. El procedimiento se realizará a comienzos de la próxima semana y el Vaticano estima que permanecerá internado alrededor de 7 días. El Papa León XIV será operado en los primeros días de la próxima semana para extirpar un nódulo localizado en uno de sus pulmones, detectado en una fase muy inicial. El portavoz de la Santa Sede, Mateo Bruni, confirmó la intervención y anticipó que el pontífice permanecerá hospitalizado aproximadamente una semana después de la cirugía. El propio León XIV, de 71 años, comunicó el diagnóstico al finalizar el rezo del Ángelus. Según la información difundida, los médicos detectaron la lesión durante controles recientes y recomendaron una intervención para retirarla. Por el momento, no se brindaron más detalles sobre el procedimiento ni sobre el periodo de recuperación posterior. También, ¿no? La operación se va a realizar a menos de un mes de la llegada prevista del pontífice a la Argentina como parte de su primera gira apostólica por Sudamérica. De acuerdo con el cronograma informado, León XIV visitará el país entre el 8 y el 11 de noviembre, luego de pasar por Uruguay y antes de continuar su recorrido por Perú.

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2: El 11 de octubre es el Día Mundial del Dulce de Leche, homenaje a este producto reconocido como Patrimonio Cultural. Último día de libertad de los pueblos originarios, recordatorio del fin de la soberanía indígena antes de la colonización. Día del Martillero y Corredor Público, en honor a la creación de su Federación Argentina. Día Nacional de la Patagonia, conmemoración de la creación de la gobernación en 1878. En el año 1846, nace Carlos Pellegrini, abogado y presidente argentino. 1997 en Madrid se inaugura la reforma del Teatro Real, convertido de nuevo en teatro de ópera. 2012, el Papa Benedicto XVI da apertura al Año de la Fe, con motivo al 50º aniversario del Concilio Vaticano II y al 20º aniversario de la publicación del Catecismo de la Iglesia Católica. Y por último, en 1885, nace Alicia Moreau de Justo, médica y figura del feminismo, y la actriz y cantante Tita Merello.
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Es la hora 12:53 minutos. Ahí estábamos escuchando a Maggie Olave haciendo Siete Vidas, La Monada junto a la Pepa Brizuela, Señora Mía, y Walter Sarina nos entregaba el tema titulado Un Ángel Llora, aquí en Música y Palabras. De a poco vamos llegando al final del programa, entonces también, bueno, en el ámbito deportivo, ya lo decíamos hace un rato, descendió Estudiantes de Río Cuarto. Estudiantes de Río Cuarto cayó ante River y consumó su descenso a la Primera Nacional entonces. Ahí está el título también. Bueno, una pena realmente, ¿no? El conjunto riocuartense perdió 1-0 frente a River en el Estadio Monumental y se convirtió en el primer descendido de la temporada 2026 a 4 fechas del final de la fase regular del torneo clausura. La derrota dejó al equipo sin margen matemático en la tabla de promedios, confirmando su regreso a la segunda división para 2027, a menos de un año de su histórico ascenso a la primera. Un gol tempranero selló el destino en el Monumental. En el marco de la lucha por la permanencia, el equipo dirigido por Rubén Darío Forestero salió a la cancha en Núñez con la obligación estricta de ganar para mantener sus oportunidades matemáticas. Sin embargo, un gol de Marcos Acuña a los 5 minutos del primer tiempo decretó el 1-0 definitivo para el local, resultado que consumó la pérdida de la categoría del Celeste de manera anticipada. Ahí está entonces la noticia de Estudiantes de Río Cuarto, que bueno, pasó sin pena ni gloria por la primera división del fútbol argentino y es el peor equipo de la temporada actualmente, ¿no? ¿Qué tiene que hacer para que eso? Bueno, le quedan 4 partidos para más o menos tratar de ganar uno, aunque más no sea, ¿no? Pero bueno, ha sido difícil. Nunca se pudo adaptar a la primera división del fútbol argentino a Estudiantes de Río Cuarto, ¿no? Entonces, fue de mal en peor, perdiendo todo. Entonces, eso hace que descienda, ¿no? En otro ámbito, será un fin de largo, fresco y lluvioso en la zona de Río Cuarto y en la propia Río Cuarto, ¿no? El pronóstico anticipa precipitaciones durante este fin de semana, durante este domingo por la tarde, ¿no? En la ciudad de Río Cuarto y sus alrededores, las temperaturas se van a ubicar entre los 8 y los 20 grados entonces, ¿eh? En la ciudad de Río Cuarto, por ejemplo, afronta un domingo y un fin de semana largo marcado por la inestabilidad climática, con registros térmicos frescos y precipitaciones de acuerdo con los datos oficiales del Servicio Meteorológico Nacional. Bueno, ayer marcó 10 grados de temperatura nada más, ¿eh? Las lluvias se registran con probabilidades de entre el 10 y el 40%. Y bueno, por esta tarde sería podría haber lluvias también, ¿no? El panorama meteorológico muestra una tendencia a la mejora paulatina con las condiciones del tiempo hacia el cierre del fin de semana largo en todo el territorio provincial para hoy domingo. El Servicio Meteorológico prevé cielo parcialmente nublado a cubierto con una mínima de 11 grados y una máxima que alcanzará apenas los 16 grados, ¿eh? Habrá nuevas precipitaciones aisladas durante la tarde, según lo que dice por aquí, ¿no? La recuperación en los valores térmicos se consolida a partir del lunes 12, jornada en la que se espera una máxima de 17 y grados y la persistencia de lluvias aisladas hacia la tarde y noche en la región. El viento sopla desde el sector sur, bueno, por ahí cambia la rotación, con intensidad moderada, ¿no? Bien, ahí está. Este informe es medio viejo, ¿no? Lo han hecho el viernes, para todo el fin de semana, ¿no? Bien, no, ahí estamos nosotros también, ya en el final prácticamente de este Música y Palabras del día de hoy. Vamos a escuchar a Américo, sí señor, Por Amar a Ciegas se titula lo nuevo de Américo también y lo escuchamos aquí en Música y Palabras.

Así compartíamos la música que nos traía Américo, lo nuevo de Américo, Por Amar a Ciegas se titula entonces, en el final ya de esta música y palabras del día de hoy. Entonces, nos vamos a despedir nosotros con los datos del tiempo por aquí por Alpa Corral. La temperatura actual es de 12 grados, la sensación térmica es de 10 grados, viento del noreste a 14 kilómetros la hora, la humedad relativa en el ambiente es del 81%, la presión atmosférica es de 1018 decimal 3 hectopascales, cielo nublado, visibilidad normal en estos momentos por aquí, por nuestra localidad. Entonces, bueno, para lo que resta de hoy, por la tarde y por la noche se anuncian chaparrones también, ¿eh? Para el lunes, mínima de 8, máxima de 15 grados, madrugada, mañana, lluvias aisladas. Por la tarde, chaparrones y por la noche, lloviznas. Para el martes, mínima de 8, máxima de 12, chaparrones durante todo el día. Para el miércoles, mínima de 9, máxima de 13 grados también, se anuncian chaparrones durante toda la jornada. Para el día jueves, mínima de 10 grados, máxima de 14, por la madrugada, mañana, chaparrones, tarde, noche, mayormente nublado. Para el día viernes, mínima de 9, máxima de 15, mayormente nublado. Y para el día sábado, mínima de 9, también máxima de 15, mayormente nublado. Ese es el pronóstico extendido que brinda el Servicio Meteorológico Nacional para los próximos días, entonces, ¿eh? Ha sido un gusto haberlos acompañado. Bueno, se viene dentro de media hora nomás la jineteada en el polideportivo, tal cual estaba previsto, entonces, ¿eh? Así que si usted tiene por ahí intención de llegarse, lléguese por ahí, porque hace mucho que no se ve una jineteada. Bueno, en fin, ¿no? Hay gente de toda la región que seguramente se va a dar cita entonces, ¿eh? Mañana es feriado, entonces se descansa un poco más, ¿no? Nosotros mañana vamos a estar normalmente desde la hora 9 con Sonidos del Valle, si Dios quiere, para hacerles la compañía durante la mañana, ¿eh? Quedan ustedes con la programación que tenemos preparada para este día domingo. Entonces, aquí en 88.9 FM Alpa Corral, nosotros con música y palabras nos reencontramos, si Dios quiere, el próximo domingo. Entonces, ¿eh? Y si mañana vamos a estar, obviamente, en Sonidos del Valle con todas las noticias en la mañana de la radio. Que la pasen bien. Hasta el próximo domingo, entonces, con música y palabras.

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14: Abrimos el bloque con Carly Rae Jepsen, Too Much.

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1: Lo que se viene. David Bisbal, tú eres la magia.

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1: Seguimos con Morat no se va.

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18: Tim Petras, Sweet Spot.

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1: Estás escuchando Estelares, Río de Lava.

0: Escuchaste Tierno Disfraz.
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Soy Lili y me despido hasta la próxima en tu radio. Leo, todo lo que soy.

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2: Atención, el área de tránsito municipal informa cambios en la circulación del tránsito por Costanera, Paseo de los Artesanos, desde el puente Calle Lombú hasta Carlos de Glime, tradicional esquina de Pirca. Será doble mano hasta finalizar obras en adoquinado en calle.
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2: Atención, el área de tránsito municipal informa cambios en la circulación del tránsito por Costanera, Paseo de los Artesanos, desde el puente Calle Lombú hasta Carlos de Glime, tradicional esquina de Pirca. Será doble mano hasta finalizar obras en adoquinado en calle.
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18: Atención, el área de tránsito municipal informa cambios en la circulación del tránsito por Costanera, Paseo de los Artesanos, desde el puente, calle Lombú, hasta Carlos de Glime, tradicional esquina de Pirca. Será doble mano hasta finalizar obras en adoquinado en calle.
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1: 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Será doble mano hasta finalizar obras en adoquinado en calle
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0: una vocecita ahí nueva.
1: ¿Qué pasa?
2: A ver, esta la conocen.
0: Otro serrucho.
2: A ver.
3: Hola, ¿qué tal? Buenas, ¿cómo andan?
1: Bienvenida. ¿Cómo Bienvenida. Le va? ¿Qué dice?
3: Muchas gracias por haberme invitado.
0: Valentina Nicolina.
1: El honor de tenerla a la Vale acá, impresionante, con esa voz magnífica que tiene, ese talento para cantar extraordinario.
3: Muchísimas gracias.
0: La mejor voz del Pacorral, después sí, sigue señor. La madre.
3: No.
0: Sí, ahora que no está.
2: Vamos a aprovechar ahora.
1: Bueno, ahora está en la otra faceta, en la de voz de locutora.
0: No, está ocupada hoy. Bueno, presentamos a Valentina, la Muy nueva bien. Locutora de PSP.
1: ¿Qué cambios que hace usted continuamente? Los productores ahí están haciendo cambios continuamente. Menos mal que no vinieron los muchachos del serrucho hoy.
2: En cualquier
1: momento se escucha el serrucho.
0: Hola, Carlito, ¿cómo anda?
1: Bueno, bien, acá estamos. Después de festejar los 12 meses de programa.
0: Un año de programa.
1: Acá. Un año.
0: Qué lindo. La pasamos muy lindo. Hay unos videos por el...
1: Tremendo.
0: Ahí te cortaron el micrófono ahí cuando estábamos hablando.
1: Qué bárbaro. No pueden ser así.
2: Lo que sí que comimos bien.
0: Se comió bien, muy bien. Pero...
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0: Lo único que falta, puedo hacer una acotación. Mampa, cerveza artesanal.
2: No, es cierto.
0: Sí. Acá estamos degustando una.
1: Sí, bueno, muy bien.
0: Fabricada con agua del río Barranca.
1: Che, tengo varios chivos acá, dando vueltas.
0: Venga.
1: Hay varios chivos. Estamos haciendo varios chivos acá.
0: Bueno, amigos, acá estamos en el programa número 53 de PSP por los
1: 53.
0: ¿Eh? 53.
1: 53, 53º. Sí, señor.
0: Marvin, ¿cómo estás? Che, por la 88.9 FM Alpacorral, por la 89.5 La Voz del Río, de Río Los Sauces, y por Open TV Streaming del amigo Charlie.
1: Por Venado Tuerto.
0: ¿Y las redes?
1: fmalpacorral.com y en www.municipalidadalpacorral.gov.ar. Allí está el link para conectarte. Y el Instagram.
0: El Instagram, Herbas.
1: Del programa.
2: PSP.
1: Así tal cual.
0: Hay algunas cositas nuevas y
2: de Alpacorral. Bueno.
4: PSP y bajo radio.
2: Ah, guión bajo radio. Esta
0: me parece que hay que echarla.
4: Diana, volvé.
0: Bueno, de la casa no, viste, pero de acá me parece que en cualquier momento.
1: Bueno, muy bien.
0: Bueno, amigo, cuando usted dice capitán del barco.
1: Aquí estamos, sí señor, ya estamos en marcha con PSP.

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1: Esto comienza con Flaca, del argentino Andrés Calamaro, sencillo del disco Alta Suciedad, lanzado por el año 1997. Este temazo de amor o despecho pasó a la historia como una de las mejores canciones del rock argentino, ocupando el puesto número 23 en la lista de las 100 canciones más destacadas del rock argento, según Rolling Stone y MTV.

Ahora escuchamos Matador, la canción más representativa de la historia de los Fabulosos Cadillacs. Un gran éxito en América Latina y en todo el habla hispana, convirtiéndose en uno de los clásicos del rock en español. Llegó a ser considerado

Seguimos con la crítica social, amigo, pero esta vez nos vamos a México, manito. De ahí suena Give Me the Power de Molotov. Es una crítica social y política que aborda problemas de México y puede reflejar lo que ocurre en América Latina toda y por qué no Argentina. La letra hace referencia a la corrupción, la desigualdad social, la opresión política y otros temas controvertidos. Por el tono de la letra, la canción fue censurada un tiempo en las radios, pero igual no la pudieron parar y ahora suena por la 88.9.

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musiquita estamos trayendo para los amantes de nuestro rock, amigo. Volvemos a nuestro país para escuchar Mujer Amante de Rata Blanca, una potente balada romántica. Con esta canción, la banda obtuvo un éxito masivo en su país natal y gran parte de Latinoamérica. Fue escrita en un baño por Adrián Barilari porque era el único lugar donde se podía concentrar. Y hay una curiosidad de este tema, estuvo a punto de no ingresar en el disco Magos, Espadas y Rosas porque a Giardino no le gustaba y los productores faltaban 5 minutos, tenían 40 minutos de grabación y le faltaba 5 minutos. Y justamente esta canción tienes aproximadamente, y por eso entró. Y reventó todos los chats, es impresionante lo que fue este tema, el mejor tema.

0: cerrar este bloque de leyendas del rock escuchamos a Mariposa Tecnicolor de Fito Páez, parte fundamental del exitoso álbum Circo Beat. Este ganó el Grammy a Mejor Álbum Latino de Rock Alternativo. Fito contó que escribió el tema tras un bloqueo creativo, algo que nos pasa siempre a nosotros, si nos bloqueamos. Inspirado por un momento mágico en que una mariposa se posó en su pierna. ¿Qué hubiera pasado si le posaba una mosca? Sería la mosca Tecnicolor.
1: Y claro, tal vez, salía eso.
0: Bueno, vamos a salir de este bache, mariposa Tecnicolor.

0: Bueno, como no podía ser de otra manera, la tenemos que presentar a nuestra nueva estrella acá, que hoy va a ser nuestra locutora.
1: Un placer, bienvenida Valentina.
0: Bienvenida Valentina, en el Rincón de las Momochas.
2: Gracias Valentina por estar.
3: Muchas gracias. Bienvenidos amigos al Rincón de las Momochas. ¡Qué nombre, mamior!
1: Tremendo.
3: Hoy traemos algunas curiosidades y alguna que otra historia del rock. Arrancamos con Control Machete, una agrupación mexicana que revolucionó la década de los 90, fusionando el rock, el hip hop y la música típica del norte de su país. Son representantes del movimiento Avanzada Regia que surgió en Monterrey. Fue la primera en cerrar contrato comercial y lanzar un disco. Su primer álbum se llamó Mucho Barato y fue un éxito instantáneo, vendiendo más de 500.000 copias en América Latina. Ya los presentamos con Comprendes Méndez, que suena por nuestra radio.
1: Comprendes Méndez.

0: ahora seguimos con otra banda que se gestó del otro lado del charco, conformada por dos argentinos y dos españoles. Los Rodríguez fue una de las bandas más emblemáticas del rock en español y la más recordada de la época de los 90. Consiguieron traspasar las fronteras y posicionarse en América Latina como uno de los grupos que más influyó en la próxima generación de artistas. Andrés Calamaro fue uno de los responsables de traer el éxito de la agrupación a Sudamérica. Para recordarlos, los escuchamos con Sin Documento, temazo de los Rodríguez, que ya suena por la 88.9.
1: ¡Qué voz!
2: Serrucho, confirmado.
3: Contratadas.
1: No, contratadas.
4: Ahí vamos.

0: A continuación, el Rincón de las Historias. En 1989, un guitarrista compró una mandolina durante un día libre en Nueva York. Había un pequeño problema. Casi no sabía tocarla. Un pequeñísimo problema. Su banda llevaba años tocando en pequeños clubes universitarios de Athens, Georgia, hasta convertirse en uno de los grupos alternativos más importantes de Estados Unidos. Pero después de una gira devastadora, decidieron hacer algo extraño. En lugar de intentar sonar más grandes, hicieron exactamente lo contrario. Guardaron las guitarras eléctricas, intercambiaron instrumentos y comenzaron a experimentar. Aquel guitarrista empezó a practicar con su nueva mandolina mientras se grababa. No estaba intentando un éxito, estaba aprendiendo. Probaba acordes, se equivocaba, volvía a empezar. Hasta que casi accidentalmente apareció una progresión que no se parecía a una canción de rock convencional. Cuando el cantante la escuchó, recordó una vieja expresión utilizada en el sur de Estados Unidos. Una frase que no hablaba realmente de religión. Significaba perder la paciencia, llegar al límite, sentir que ya no puedes controlar lo que llevas dentro. Entonces decidió convertir aquella frase en una historia sobre algo todavía más universal. Estar obsesionado con alguien, intentar, interpretar cada mirada, cada palabra, cada pequeño gesto y preguntarte constantemente si esa persona siente lo mismo por ti. El propio cantante explicó después que buscaba una sensación parecida a la obsesión de Every Breath You Take de The Police. En 1990 entraron al estudio mandolina, bajo, batería, guitarras acústicas, una sección de cuerdas y una voz principal grabada prácticamente de una sola vez. Pero había un problema. La canción no tenía un estribillo tradicional. La mandolina dominaba todo el tema y la discográfica no estaba convencido de que aquello podría convertirse en un gran sencillo. Se equivocaron. El 19 de febrero de 1991, la canción fue publicada y llegó al número 4 en Estados Unidos. Su videoclip se convirtió en uno de los más famosos de MTV. Ganó premios Grammy y ayudó a transformar definitivamente a una banda alternativa en un fenómeno mundial. El guitarrista que compró aquella mandolina era Peter Buck, el cantante Michael Stipe, la banda era
1: Rain.
0: Y aquella canción nacida casi por accidente era Losing My Religion, temazo que ya suena para cerrar este bloque de PSP.
1: Y ahí lo canta Valentín.
0: Lo canta Valentín.
1: Right. Speaker. Temón, Carlito.
2: Sí, señor, qué temazo, por favor.
1: Y es cierto lo de la mandolina, escuchás el tema y es todo mandolina.
2: Sí.
1: Es increíble. Tiene una sección de cuerda, pero lo que sobresale es la mandolina.
2: Está muy hermoso, bueno.
1: Hermosa historia.
2: Espectacular.

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Bienvenidos a una nueva edición de El Rock de Hoy. Esta vez les traigo un artista que formó parte de muchísimos proyectos musicales, incluyendo una carrera solista. Hablo de Jorn Land, conocido simplemente como Jorn. Nacido en Rjukan, Rjukan es impronunciable, en Noruega, en 1968, comenzó a interesarse de muy joven por la música. Influenciado por su entorno familiar, le tomó el gustito al rock y al metal. Para 1993 tuvo la suerte de ser invitado a Vagabond, banda que se formó tras la disolución de TNT y que aún no tenía una voz. Como ya contaban con influencias, firmaron con EMI y grabaron dos discos, Vagabond en 1994 y A Huge Fan of Life en 1995. El proyecto era muy bueno e iba por muy buen camino, pero en el 96 TNT se reagrupó, por lo que Vagabond se disolvió. Un año después sería invitado a un nuevo proyecto liderado por el guitarrista de Whitesnake, ya que en el 97 el grupo tendría su segundo hiatus. Esta banda nueva se llamaría The Snakes y grabaría su primer y único disco en el 98. Este se llamó Once Bitten. De él rescatamos La Board of Love, que suena a continuación.

Luego del lanzamiento, John sería despedido de la banda por diferencias ideológicas. Y esta banda, muy poco tiempo después, unos meses o más, se disolvería. Un tiempo después se uniría a Mundanus Imperium. Grabaron un disco y, adivinen, se volvieron a separar. A fines de ese mismo año, Sakat sería invitado a ARK, una nueva banda de metal progresivo. Con ella grabaría ARK en el 99 y Born the Sun en el 2001, para un año después dejar el grupo y así poder centrarse en su etapa solista, a la cual ya llegaremos. Pero mientras tanto, también grabó dos discos para Millennium. Uno para Beyond Twilight y se uniría a Masterplan en 2002, con la cual grabaría 4 discos y 2 EP, hasta su salida posterior al 2010. Por último, fundaría un proyecto junto a Russell Allen y lo llamarían Allen Land. Con este grupo sacarían 4 discos hasta su disolución en 2019. Escuchamos algo de este material, suena Down from the Mountain.

0: desde 1991 hasta 2021 participaría como cantante invitado, segunda voz o corista en, escuchen bien, 37 discos de diferentes artistas, sin contar los ya nombrados. Entre ellos, bandas sonoras de películas, eventos, y también llegó a tocar la canción de la selección de su país. Ahora sí, vamos con su carrera solista. En el año 2000, grabaría junto a varios artistas conocidos su primer álbum llamado Starfire, con un sonido de metal clásico que ya no era típico de esa época. Posteriormente, lanzaría 9 discos más, con su último material presentado en 2022 bajo el nombre de Over the Horizon Radar. Actualmente sigue vigente, dando shows con su banda solista y colaborando con otros artistas, como con la ópera concierto titulada Dracula's Win of Death y un single con Tony Iommi, World Alone, que salió este mismo año, canción con la que vamos a cerrar este blog. Esto fue Sean por PSP.
1: Se acobardó de esa armada banda y terminó solista el pobre.
2: Buena música, muy buena música.

0: Hablando de buena música, mi amigo.
1: Sí, señor, qué,
0: no,
1: qué ritmo, ¿eh?
0: Jamás.
1: Impresionante.
0: No, este nene se las trae, se las trae, se lo recuerdo, ¿eh? Bueno, amigos, en este blog

joven de tan solo 15 años que ya se está haciendo un camino en el competitivo rock argento. Es un músico argentino que comenzó a darse a conocer en plataformas digitales en el 2025, con un estilo influenciado por el rock barrial. Con una carrera tan corta, ya cuenta con éxitos como Rock and Roll del Corner, que suena de cortina, amiguito. Escuchá, escuchá. El niño es oriundo de Quilmes, provincia de Buenos Aires. Ahora lo vamos a presentar con otro tema propio de él también, Chica Carismática, que suena por nuestra radio.

0: Este niño, que ya dejó de ser promesa, cuenta en su biografía que fue telonero de Juanse, Ratones Paranoicos, ¿lo tenés?
1: Sí, señor, ya, sí.
0: Juanse, un crack. En el teatro ópera. Además, es el padrino artístico de él. Su manager es reconocido, es muy reconocido en realidad. Es Fernando, el tema del apellido, Cerecek, que todavía no puede creer lo maduro que es Ramita. No, este vago es conocido porque tiene un montón de artistas muy, muy buenos. Y bueno, el año pasado lo tomó a este nene que no lo quería agarrar, pero cuando lo escuchó le voló la cabeza. Y ahí lo tiene. Fernando no puede creer lo maduro que es Ramita con su corta edad.
2: ¿Fernando qué?
0: No, Fernando, el ruso le dice.
1: Fernando el ruso.
0: Ramita. Fácil, sí, no me compliqué la vida, hermano. Ramita ya dejó de ser una promesa para ser una realidad. Ahora nos vamos despidiendo. Sin antes escuchar con otro temón, Viviendo del Amor. Esto fue Ramita Puso por PSP, donde el rock vive.

0: bueno, gente, para este último bloque del programa número 53.
1: Y se fue el programa. Sí, señor, el 53.
0: Tremendo, tremendo, Carlitos, güey. Tenemos un poquito de información de las motos, motoencuentros. A ver, niñas.
2: Sí, bueno, yo tengo el Expo Moto Gualeguaychú. Yo sé que hay uno que quiere ir acá, pero no sé si va a tener permiso.
1: Ah, ¿sí?
2: Sí. ¿Qué te importa Fest en Calamuchita también? El 13 y 15 de noviembre también, la misma fecha. Yo no sé por qué se ponen de acuerdo y todos hacen en la misma fecha. Después tenemos el, bueno, el 20 y 20 al 22 de noviembre el motoencuentro en Ushuaia, pero justo acá tenemos la fiesta de la empanada, así que ahí tampoco vamos a poder asistir, por más que les pese. Y después tenemos el motoencuentro de Capilla del Monte en Punilla, ese también es conocido, el 20 al 22 de noviembre.
1: Muy bien.
2: Fechas de noviembre. Sí. No sé qué tenés vos,
0: ¿vale?
2: Vale.
3: Atención, atención. No es una rodada, es un viaje. Tercer motoencuentro, camping municipal de Dean Funes, provincia de Córdoba, 20, 21 y 22 de noviembre.
0: ¿Toyota?
4: El 16º motoencuentro de los duendes de Angélica. El cae del 31 de octubre al 1 de noviembre. Mira, bimensual. Después, ¿qué más tenemos? El segundo motoencuentro, Soldado del Apache, en Rojas, 6, 7 y 8 de noviembre. Y por de motoencuentro creo que es todo. No sé.
0: Bueno, queríamos dar una novedad, que el motoencuentro de los Jinetes en Dos Ruedas se suspende definitivamente, desgraciadamente. Se iba a hacer en Suco, se iba a hacer después en el
2: Zampacho.
0: Predio de Zampacho, que no me acuerdo cómo
2: dique.
0: El dique de Zampacho.
1: Sí.
0: Y bueno, no sé, por problemas personales se suspendió. Tenían todo armado los chicos, así que bueno, hoy hablé con el nene, que es el encargado de el presidente de la agrupación, y tenía una calentura, pero bueno, hay que darle para adelante, amiguitos, no queda otra. Y
1: sí,
0: tenemos,
1: señor,
0: un poco de info de rock and roll, algo de Elvis, Gaby.
4: Sí, sí, el 30 de octubre tenemos a Piti Fernández, entonces ya nos vamos a noviembre, el 7 de noviembre Juguetes Perdidos y el 13 de noviembre La Cancha Muda.
0: La Cancha Muda. Falta también ahí que viene Nompa, Nompa Lidese, para el último fin de semana de noviembre está en Elvis. Y el 17 de octubre en Cosquín tenemos a La Renga.
1: Qué bueno, sí, impresionante, listo. Eso.
0: ¿Vamos?
1: Vamos.
0: Listo, avisamos a Marisa, a ella y nos vamos todos.
1: Y pasamos por Río Cuarto y nos vamos para aquel lado. ¿Y Valentina dónde actúa? ¿No tiene actuaciones, Valentina?
3: El 22 de noviembre en la fiesta de la empanada en la Unión de los Ríos.
1: ¿Vieron? Muy bien.
0: Confirmada. ¡Vamos todavía!
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0: estará haciendo. El descuento, Carlito.
1: Va por el descuento.
0: Por si, supuesto.
1: Si va, no, de parte del abuelo, le hacen descuento.
0: Y
1: el descuento
0: de parte
1: jubilado.
0: De Valentina también. Ah, si quiera comprar premoldeado. Yo voy de parte de Valentina, de Herba, de cualquiera, del Gaviota, de Movela,
1: así que
0: bueno. Encuentro. Es generoso.
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3: Las novedades.
1: Perfecto, muy
2: eso
1: bien.
2: Eso es nuevo, eso es nuevo.
1: Va llegando material nuevo. Sí,
0: sí,
1: señor.
0: Bueno, amigo.
1: Llegamos al final.
0: Una alegría de haber compartido con ustedes,
1: gracias,
0: esto que hemos dado en llamar.
6: Podría ser
1: el pior. Hicimos el programa del día de hoy. Fabio González, Gaby González, Valentina Mura
0: y Herbas.
2: Nina Herba. Del Herba.
1: No, ¿por qué le dice Herbas? Dígale cómo se llama ella.
2: Nilda Noemí.
0: Mi amorcito.
1: Nilda Noemí del Herba.
0: Y el licenciado, mi amigo personal, Carlitos
1: Rosales.
0: Gracias, muchas. Valentina. Que se repita.
3: Muchísimas gracias. La verdad que me encantó. Así que espero volver pronto.
1: Muy bien.
0: Chau,
1: excelente. Chau.

0: nos vamos. Pero no se preocupen, volveremos en el próximo programa, por esta frecuencia y en esta misma hora, para seguir escuchando.
1: Y podría ser peor.
0: Hasta el próximo programa de...
1: Y podría ser peor.
2: Podría ser peor.
0: Operador y edición y puesta al aire, licenciado Carlos Rosales. Producción, Gaby González y Fabio González.
3: Luciana Marín.
0: Hasta la próxima.
3: Hasta la próxima.

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5: Atención, el área de tránsito municipal informa cambios en la circulación del tránsito por Costanera, Paseo de los Artesanos, desde el puente Calle Lombú hasta Carlos de Glime, tradicional esquina de Pirca. Será doble mano hasta finalizar obras en adoquinado en Calle Lombú.
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0: Muy pero muy bienvenidos a disfrutar de esta edición de fin de semana. Estamos abriendo únicamente latinos y lo hacíamos junto a ellos.
1: La Mosca.

nombre es Yanina, muy bienvenidos a todos. Los voy a estar acompañando en las palabras con todos estos temas que estaremos poniendo al aire para que ustedes disfruten en este programa de fin de semana de Únicamente Latinos. Una hora para disfrutar con todos ustedes, a descansar, a poner la radio bien fuerte y a no hacer nada. Tenemos muchísimo para disfrutar, así que ya mismo vamos al próximo tema. Cristian Amado.

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3: Atención, el Área de Tránsito Municipal informa cambios en la circulación del tránsito por Costanera, Paseo de los Artesanos, desde el puente, calle Lombú, hasta Carlos de Glime, tradicional esquina de Pirca.
5: será doble mano hasta finalizar obras en adoquinado en calle...
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1: Volvemos del corte comercial, estábamos empezando este nuevo bloque junto a todo el ritmo de ellos. Wisin Yandel.
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más, porque tenemos mucho para ofrecerte, tenemos mucho para compartir, para que vos escuches, para que disfrutes. Muchísima música nueva, muchísimos adelantos están entrando en esta parte del año. Vamos con el próximo tema que tenemos preparado para vos.

que teníamos mucho nuevo y también muchos intérpretes que no conoces, como esta voz, como este nombre, con el cual te vas a tener que ir acostumbrando porque el tema está muy pero muy lindo. Esto es un adelanto exclusivo. Aquí, en Únicamente Latinos, te lo presentamos.

poco de recuerdos también le hace bien al corazón, así que vamos a recordar algún éxito. Y en este caso le toca a la voz de Alejandro Fernández. Cosas. Ha cantado junto a muchísimas personalidades del mundo de la música como Gloria Estefan, Malú, Julio Iglesias, Miguel Bosé y muchísimos más, una lista interminable. Vamos a recordar este gran éxito en la voz de este grande.

continuamos en minutos nada más con toda la música, porque nos vamos a la pausa comercial. Ya volvemos. Te quedás ahí al lado de la radio. Prepárate algo para tomar o hace algo rápido que tengas que hacer así. Y volvemos. Así que tenés que estar del otro lado. Volvemos en minutos. Quedás.

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3: Atención, el área de tránsito municipal informa cambios en la circulación del tránsito por Costanera, Paseo de los Artesanos, desde el puente Calle Lombú hasta Carlos de Glime, tradicional esquina de Pirca. Será doble mano hasta finalizar obras en adoquinado en calle.
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0: Volvemos del corte comercial y abrimos este nuevo bloque con muchísima música, así alegre, y eran ellos.
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0: Continuamos en Únicamente Latinos, seguimos con más éxitos, seguimos con más de lo nuevo, presentándote algún que otro recuerdo para ir a viejos tiempos, para que te acuerdes de viejos momentos, ¿eh? Bueno, vamos a ir al próximo tema. Esto es nuevito, sigue sonando, nos venimos más para esta época y lo recibimos al señor Alex Ubago.
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5: 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Será doble mano hasta finalizar obras en adoquinado en calle El Ombú.
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